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0: ¿Vamos?
1: Vamos.
2: Hola, hola. Buen lunes, ¿cómo están? ¿Cómo están, chicas?
3: Hola.
4: Hola.
2: Hola, Perla. Estamos? Hola, Cari.
3: Hola, va? Paula.
2: Hoy me preguntaron de qué vamos a hablar de plata, le digo. De plata y de animarnos a emprender, animarnos a hacer. Bueno, saludo a todas nuestras compañeras de Sexto Sentido, que seguro están mirando. A ustedes que están ahí viéndonos, y si por ahí no nos conocen, le cuento que somos escritoras de Sexto Sentido, que es la revista que sale todos los domingos en primera edición, en formato digital y en formato papel. Y todavía, bueno, escribimos acerca del autoconocimiento, también del tema de salud, del deporte, de cómo, en realidad, cómo estar mejor, ¿no?
3: Sí, totalmente.
2: Cómo poder encontrarnos. No solamente a las mujeres, sino a todos los seres humanos que estamos transitando esta etapa de la vida y del mundo que nos toca, donde hay tanta información, porque estamos, no sé si les pasa a ustedes, que tenemos tanta información y hay veces que necesitamos parar, ¿no? Esto de decir, siempre buscamos en Sexto Sentido esto de parar y reflexionar, parar y pensar.
4: No, pero lo bueno en Sexto Sentido es que somos mujeres, cada una con una expertise diferente, uh-huh, con una pasión diferente, y poder transmitir, como decías vos, todo esto es extraordinario.
2: Y somos mujeres reales también.
4: Todo lo que sabemos tenemos que dar, hay que largar, no hay que guardarse nada. Es un momento donde creo que el acompañarnos, uh-huh, el compartir, es lo real, que ese es el camino.
2: Me gusta esto, lo de que dice nuestra canción, ¿no? Mujeres reales, que animan a otras mujeres, porque muchas veces, hablo por mí, ¿no? A mí me pasa de justamente utilizar esto que por ahí me costó, o que yo lo practico diariamente, para mostrarme muy humana, muy real, para que el otro también se anime a sacar eso que por ahí a veces tenemos tanto miedo, ¿no?
4: Bueno, a muchas mujeres nos tocó eso, uh-huh, ser un poquito las que impulsamos y las que le motivamos a animarse a otras mujeres que están ahí, que hasta nosotras mismas nos
2: totalmente
4: cuesta. Esta semana, el fin de semana, me tomé el desafío de hacer un video, de ponerle, porque hay veces que tenemos muy lindos Instagram, uh-huh, pero no le estamos poniendo una buena marca, pero no le estamos poniendo la cara, el cuerpo, la voz a nuestras marcas. Sí. Y es también un desafío que yo personalmente me puse, de empezar a mostrar todo lo que tenemos en la Feria Espacio Mujer y presentado por mí. Bueno, la verdad que un éxito fue el video, el reel que hice, muy caserito.
2: Cari tiene una voz hermosa. Sí. Pero pareciera que nunca es suficiente. Yo hablo mucho en los talleres, no solo con mujeres, sino con hombres también, de cómo nos cuesta mirarnos, escucharnos. Inclusive hay actores que dicen, no, yo no me quiero ver. O sea, inclusive actúan y dicen, es como que verse refleja mucho de esto, cuánto de aceptación uno tiene por uno mismo.
4: Pero también no solo pasa por la aceptación a veces, Pau, sino que pasa en ese miedo que uno tiene de que el otro lo está haciendo mejor. Ves un montón de gente muy influencer en redes y decís, no, ¿cómo voy a hacer el ridículo? Voy a hacer papelón. Pero ahí está el desafío, claro. Ahí está, ahí tenemos que ir.
2: Sobre todo si queremos vender algo, ¿no? Que esto que tiene que ver con una marca, que hoy realmente el que compra quiere saber quién está atrás.
4: Exactamente.
2: Quiere conocer tu historia.
4: Y cada vez nos van a pedir más las redes, chicas. Cada vez nos van a ir pidiendo más. Sí. Mi hijo, que estudia ingeniería en informática, me dice, mamá, no tenés idea de lo que va a ser en el 2030 nomás. Así que empecé a animarte a hacer cosas diferentes en las redes.
2: Sí, pero aparte vos te contraanimás, y bueno, y esa es la idea, que intentemos, que hagamos, que probemos, que nos escuchemos, y que en esto vayamos encontrando nuestra forma, porque yo creo que de eso se trata, ¿no? Poder darnos cuenta y encontrar nuestra forma, que no es ni la tuya, es la mía.
4: Claro.
3: Y exactamente ese también es el tema que hoy proponemos también, uh-huh, encontrarle la forma, la tuya, con relación al dinero.
2: Ay, sí.
3: Entonces,
2: ven dinero.
4: A ver, un mantra, vamos a sacar un mantra hoy.
3: Y bueno, está bueno eso, ¿qué harías si tenés tanto dinero? del que las deudas están todas pagadas. Uh-huh. ¿Qué harías?
4: ¿Qué haría yo si tengo todas mis deudas? Y yo viajaría, yo quiero viajar. Sí. Yo quiero viajar y disfrutar con mis hijos cosas que todavía no lo, no pude hacer y con mi familia.
3: ¿Y vos, Paula?
2: Yo no tengo deudas.
3: ¡Ay, buenísimo!
2: Gracias a Dios.
4: Bueno, yo tengo que tampoco tengo
2: soy, digamos,
4: deudas,
2: no...
3: Pero en el común de la gente, vamos a decir.
4: Deudas comunes, digamos.
3: Sí, el disparador sería... ¿Qué harías si tuvieras lo suficiente y más que suficiente? Bueno, en este contexto argentino, en esta situación mundial, porque Argentina no escapa al mundo, ¿qué harían? Viajar, ¿y qué más?
4: A ver, larguemos eso, hay que nos cuenten las chicas qué harían ahí a las terrazas que hoy estaban por mirar, que les mando un cariño enorme y a toda la comunidad de Espacio Mujer.
2: ¿Vos qué harías?
4: Que nos cuenten.
3: Sí, ¿yo qué haría? Ay, voy a contarme.
2: Y contá,
3: una anécdota. Una vez íbamos con mi marido en el auto y dijimos, ¿qué harían si ganamos el Kini? Porque, qué sé yo. Bueno, y ahí empezamos a repartir el dinero en la familia. Y dijimos, bueno, vamos a repartir en parte. Ahí viene el tema de hoy, el propósito. El dinero con propósito. Vamos a repartir el dinero en la familia. Y yo, él me dijo, pero vos tenés dos hermanos, yo tengo ocho. ¿Cómo dividimos en parte igual? Es la misma cosa. Bueno, terminamos discutiendo. no habíamos ganado el Kini, no teníamos el dinero y empezamos con la discusión con el tema de qué haríamos si tuviésemos dinero. Bueno, ahora sí de vuelta, entonces, ¿qué haríamos? ¿Qué es eso que ese motor que te le da el propósito a la vida? Y uno ahí vino, el disfrute, ¿no es cierto? Disfrutar, pero hay algo más, puede ser que haya algo más. Ese es... o simplemente se traduzca en acostarte en la cama y dormir en paz. O hacer una gran obra. Me acuerdo de nuestra amiga Marcela Campias, que ella tiene el deseo de hacer un hogar de ancianos.
4: Ah, qué interesante.
3: Sí,
4: qué.
3: Ella siempre me cuenta que... Y lo va a hacer Marcela, porque Marcela es una genia. Bueno, entonces, ¿qué haríamos si tuviésemos el dinero? Ese es el tema de hoy. ¿Para qué sirve el dinero? ¿Cuál es el propósito?
4: Que tiene que tener un propósito, es cierto. Sí. Lo que no tiene... Si bien estamos en un contexto económico bastante complejo en nuestro país, eso también hace que por ahí perdamos un poquito el foco de por qué estamos, al menos... Eso es lo que hablamos mucho con las emprendedoras, de por qué estamos emprendiendo, por qué arrancamos, cuál es el propósito. Cuando vienen las dificultades, a veces perdemos ese foco y se pierde el propósito y se trata de como el dar manotazos de ahogado y resistir. Claro. Es un momento
3: y
4: donde
3: ahí viene
4: tenemos
3: el fracaso, porque si nosotros no tenemos la brújula, el enfoque, el legado, por ejemplo... Vos dijiste de entrada viajar con la familia, ¿viste? Ahí ya le metiste el legado, porque uno ya le está metiendo a los hijos lo que van a quieras o no, es lo que uno está trabajando en ese tema, ¿no es cierto? El legado, pero no solo los hijos, sino qué vas a dejar, qué estás dejando vos o vos, qué estamos dejando, ya sea toda esa infraestructura de lo que tanto trabajás con las mujeres, vos, ¿qué estás dejando? Esas emprendedoras con sus particularidades, están generando dinero entre ellas en su emprendimiento. Entonces, yo, en mi caso, estoy invirtiendo en algo que va a dejar legado. Y eso es lo que hace que el motor de mi trabajo y mi esfuerzo no decaiga, porque estoy segura que ustedes dos y las que nos están escuchando tienen ahí un legado que no es los hijos, sino una visión que está por encima de todo eso. Y eso es los silencios que hay que tener.
4: Y los sueños también entran ahí, porque yo tengo como un gran sueño que es como un propósito también. Claro. Así como Marcela tiene el deseo de armar un hogar, bueno, yo también tengo como un sueño, un propósito que tiene que ver con todo lo que vengo haciendo, pero para más adelante.
3: Por ejemplo, Marcela tiene que comprar un predio y tiene que poner plata ahí, un edificio. En ese propósito tuyo, que vos estás esforzándote y trabajando, necesitas dinero para cumplir.
4: Sí, necesito lo suficiente como para poder acomodar ese proyecto.
3: Y entonces eso te da ganas de vivir.
4: Obvio, yo siempre digo que ese es mi paz, esa es mi jubilación, porque no me veo como persona jubilada sentada en mi casa mirando Rosa de lejos como era antes, ¿no? Yo criada por abuelo era mirar telenovela. Eso no, quiero estar siempre activa mientras el cuerpo pueda sostenerme, digamos, y bueno, y ese...
3: Sí, ese ustedes me permiten, quiero contarles lo que, en lo que yo estoy. O sea, uno trabaja y se esfuerza y con ese objetivo, ese propósito. Mi propósito es entregar ahora... y mi inversión y mi esfuerzo va hacia algo nuevo que se llama Caudal. Caudal es una nueva aplicación que cuesta dinero, inversión, que se va a lanzar al mundo para que la gente administre sus finanzas con propósito.
4: Qué bueno. Qué lindo, Perla. Eso, sí. Perla.
3: Sí, y va de la manito de un libro que te explica cómo, porque si no vos tenés una app muerta, no es una calculadora.
2: Claro, claro.
4: Sí, está pero muy bueno, es tremendo, porque hay veces que hablamos con las chicas, con las emprendedoras, y decimos, no, está todo tan difícil, que no se puede ahorrar, que no se puede. Pero sí se puede sacar un poquito, siempre un poquito, para ir haciendo esa reserva, poner ese propósito, ese objetivo, con parte del dinero que uno está ganando.
3: Y vos vas a poner ese poquito o ese mucho de acuerdo a tu propósito.
4: Claro.
3: Porque ahí va a estar el esfuerzo. Ahí va a estar construyendo lo nuevo. Y bueno, y esta noche es ese, reflexionar.
2: Sí, y ¿tenemos pensar un propósito? Poco, y pensar un poco, bueno, obviamente las emprendedoras todas venden productos, nosotros vamos comprando lo que vamos necesitando, lo que creemos necesitar, también lo que queremos, porque ahí entra el deseo. Pero yo justamente estuve hablando el fin de semana de que hace varios años, yo hoy no tengo los gastos que tenía antes porque tengo una forma de vida minimalista. Yo gasto muy poco. Yo también. Soy una persona... Bueno, pero me volví así, te cuento.
4: Pasa también por el orden, chicas. Cuando aprendemos a ordenar nuestra vida, nuestro sistema también, todos vamos ordenando.
3: Claro.
4: Todo se va ordenando.
2: ¿Sabes la cantidad de veces que uno compra cosas sin necesitar? Ni prestar. Miramos nuestro placar y yo tengo poca ropa, me quedé con tipo esa onda minimalista, es decir, tengo poco, pero bueno. Y lo bueno, elijo muy bueno, poco. Y siempre estoy bien vestida. Siempre estoy bien vestida y no tengo como antes que tenía un montón de cosas que...
4: Hoy en día nos enseñan sobre eso también, ¿no? Hay muchas asesoras trabajando en ese tema de las compras inteligentes, lo básico, lo combinable, las compras deben ser inteligentes en este...
2: Claro que esto, digamos, es un poquito anti consumo, pero creo que el consumo nunca va a terminar porque uno necesita. También me parece que nuestra sociedad, así como se viene hablando de que la segunda empresa más contaminante de todo lo que tenga que ver con contaminación son las telas.
3: La
2: entonces, por eso todo este movimiento de economía circular y un montón de cosas que ya está en Europa, ya está en Buenos Aires y ya está acá también. Entonces, por ahí también uno se va a ir reinventando.
4: Sí, rediseñando. Yo
2: porque
4: creo
2: aparte
4: que,
2: las emprendedoras siempre están reinventando.
4: No, incluso los diseñadores. Nosotros tenemos nuestra ex embajadora, la embajadora del año pasado, Gisela Grasucci Doberá, que participó en una pasarela hace muy poquito en Chile, donde la consigna era trabajar en lo reciclado. Y ella, su fuerte es el trabajo de reciclar jeans. Y genera prendas desde los desechos de jeans, genera unas prendas increíbles, que bueno, ahora justo hoy inauguramos la muestra en la cámara, en la galería parlamentaria, pueden ver.
3: Eso es invertir con propósito, ¿ves? Claro. Ya no es gasto, ya no es solo decir, fíjate, esta señora, uno ya está gastando, pero con una visión. Si esa señora hace, tiene un proyecto reciclado o lo que sea, te puedo apostar que va a tener otro sentido tu gasto en eso que estás haciendo. Ese es
4: Y bueno, el tema del propósito también, ¿no es cierto? Hoy en este, como decíamos, este momento bastante complejo, sostener el propósito cuando todo está tambaleando, uh-huh, cuesta un poquito. Y no solamente hablando de lo económico, porque cuando uno emprende, cuando uno tiene una marca o simplemente cuando tiene que administrar una casa, yo creo que todo también influye, no solamente la economía, el dinero, sino también las emociones.
3: Claro.
4: Esto nada es recto, bueno, mejor que nada sea lineal, porque
2: es que nada es lineal.
4: Nada es lineal. Y bueno, y en esto de las emociones también juega un papel importantísimo. Sobre todo, Paula, que vos trabajás mucho con todo esto que hablamos de enfermedades mentales, de problemas, también las emociones hacen de que uno a veces pierda ese enfoque y ese propósito.
3: ¿Cuál es lo que no querés perder? Es la paz.
2: Quedarte tranquila, y no viene por la riqueza, sino por el control y el enfoque. Porque vos te podés tener paz en la pobreza, si vos sabés bien dónde estás parado. Siempre le digo a los que vienen a un diagnóstico financiero, el primer paso es saber que realmente no tenés nada. O sea, pero yo tengo o no tengo, ¿qué tengo? Y ahí empieza el círculo de, se va la angustia. Porque ¿sabés qué es lo que da más preocupación? Es realmente no sé dónde estoy parada.
3: Claro, totalmente.
2: Cuando vos mentí, le escondé a tus hijos, le escondé a tu marido, vivís en una total mentira, sí. Y somos por lo menos a mí, auto boicoteás, uh-huh. Y lo que menos querés saber es tu realidad. Ahí está el gran problema de nosotros mujeres con sexto sentido, que es lo que tenemos que tomar el toro por las astas, es encontrarle la vuelta a la vida, encontrando un sentido a todo, pero partiendo de la verdad.
3: Claro, y ahí decimos, realmente el propósito es cuando yo quiero algo, lo quiero. Pensemos en algo, ¿no? Quería la pileta, quería el parque, quería, no sé, algo en la casa. Vamos a pensar en la casa.
2: Sí, en la casa.
3: Hacemos. Porque cuando uno sabe lo que quiere, uno encuentra el cómo. Obviamente, sí. Tenés que ordenarte, tenés que ver un montón de cosas. Sí. El tema es cuando no sabes qué.
2: No, y pasa.
3: Sí, pasa.
2: Porque hoy en día lo que...
3: Estamos muy dormidos, muy inconscientes.
2: Estamos en una nube. Nos pasa mucho. Estuve dando una charla a chicos de quinto año del colegio secundario, uh-huh, del colegio Verbo Divino. Ellos estuvieron muy bien, no estaban tan desenfocados los chicos, pero yo les pregunté si hablaban de finanzas en la casa. Ajá. Con los padres, ¿viste?
3: Sí, sí.
2: Y quién sabe cuánto, le hice mal la pregunta, ahora ya me di cuenta, cuánto ganan en la casa.
3: Ajá.
2: Uno sabía, los otros no, pero en realidad no importaba cuánto ganaban, era cuánto tenían de ahorro.
3: Uh-huh.
2: Si saben si hay alguna reservita en la casa. O sea, o los padres mienten o esconden.
3: Claro.
2: Y les pregunté cuánto costaba la tarjeta de $110 de la fiesta de recepción. ¿Y quién va a pagar? Le dije.
3: Uh-huh.
2: ¿Ustedes están juntando algo? Paula, ¿vos te acordás que en Puerto Rico nosotros hacíamos, juntamos,
3: sí,
2: tú?
3: Ay, aparte hacíamos las jodas, los boliches.
4: A ver, cuéntenme un poquito, ¿ustedes iban juntas al...?
3: No, íbamos, pero somos ahí de la misma época y del mismo pueblo. Y hacíamos
2: los bailes en el salón de Ben.
3: En el salón, hacíamos también después en el boliche, hacíamos las pizzas y juntábamos para viajar.
2: No, claro, Bariloche, nosotros nos pagamos.
3: No íbamos en avión, no íbamos en colectivo.
2: Era re bueno.
3: Ahora
4: viajan en avión.
2: Bueno, eso es lo que tiene que hablar la familia.
3: Era lo más irte, no sé cuánto, 2 días de viaje con los compañeros.
2: Sí, con un colectivo sin baño, ¿eh? No,
3: sí, entonces, viste, es como que es para...
2: y contarles también esto a los chicos y sí. que ellos sepan, porque ahí está la charla, ¿no?
3: Hay que hablar,
2: hay exactamente. Que hablar. ¿Cuánto cuesta una garrafa? ¿Cuánto cuesta, por ejemplo, un almuerzo? Vos dijiste la otra vez esto de hacer los egresos y los ingresos, era que, sí. que teníamos que hacer la lista.
3: La lista, por supuesto, y también lo que le hice hacer a los chicos es cuánto costaría irse a estudiar a Buenos Aires claro. o Corrientes, o irse a la pública acá en Posadas, o irse a la privada acá en Posadas. Y después realmente los padres están en condiciones. Pero volviendo a lo que dijimos nosotros, quiero recordar mi pueblo, Puerto Rico. Nosotros nos pagábamos los gastos en el secundario. Yo barrí las calles en el pueblo, o sea, teníamos los extras, limpiábamos los negocios.
2: Y nuestra fiesta de egresado era, no sé, Cari, vos, porque acá en Posadas también se hacía. Era, la idea era juntarse con tus compañeros, hacer un brindis, y era en el patio de la escuela. O sea, no había todo un gastadero de plata, digamos, porque la idea era juntarnos y estar, o sea, no importaba tanto el decorado, ¿no? Hoy estamos muy muy preocupados por el decorado y todo el show, y lo más importante es lo humano, es la claro. reunión.
3: Y ese es el tema de hoy, el propósito, lo humano. Y fijarse bien, ¿en qué estamos gastando? ¿Tiene sentido esto? ¿Tiene realmente sentido $110 en una fiesta que le voy a hacer pagar a mi viejo que no tiene un peso ahorrado en casa? ¿Tiene sentido? Dijimos, hablamos, vamos a hacer una pileta, nos juntamos, tenemos una idea, vamos a hacer la pileta con los calores que vienen. Qué buen proyecto familiar. Bueno, y ahí sentarse, hablarlo. ¿Qué vamos a dejar o qué vamos a aportar para el proyecto en común? Y si saben realmente cuánto gana papá y cuánto gana mamá.
4: Bueno, ahí yo creo también que hay tradiciones que como los viajes a Bariloche, que no se terminan así nomás, ni con una charla, ni con un proyecto familiar. Porque ahí es donde entran las masas también. Las escuelas secundarias, venís con tus amigos, porque me está pasando, yo tengo uno en tercer año, que ellos ya están hablando de su viaje a Bariloche, y por más que hay una conversación fluida en casa, nosotros no le escondemos la situación económica que tenemos.
3: Buenísimo.
4: Está muy bueno, pero sin embargo, ese movimiento de masas, de amigos, ellos quieren ir a Bariloche y por ahí no importa cuánto uno hable, Perla, con ellos.
3: No, pero igual. ¿Qué haría o dejaría o qué dejaría atrás para, en fin, aportar a la causa? Podés ir, anda a Bariloche. Pero yo no te voy a poner $2,000, $1,000 o $1,500 lo que va a costar. ¿Qué puede hacer o dejar de gastar o algo
4: bueno,
3: tiene?
4: Sí, bueno, ahí ya depende también un poco de las familias, cuánta comunicación hay, cuán organizados están,
3: no,
4: ¿viste?
3: Ese
4: es el problema.
3: Se miente sobre las finanzas, porque no hay propósito.
2: No, y cuánto también, Perla, que está bueno que vos lo digas, yo te pregunto, ¿no? ¿Cómo educamos? Porque hay veces que, como vivimos en una sociedad donde es tan importante el ser, tenemos que decir, porque no es lo mismo llegar con un auto nuevo que llegar con un auto viejo. O sea, nadie habla.
3: El parecer.
4: Las apariencias.
2: Exactamente. Entonces, los chicos ven esto y nosotros, como padres, digo yo, porque yo soy madre, intentamos sostener algo que no es coherente a mi realidad económica y yo le hago un daño terrible.
3: Le hago un daño porque.
2: Eso quiero que le expliques. ¿Qué pasa ahí?
3: En primer lugar, que hay que. Como veníamos, porque a mí lo que nos está costando es sostener el nivel de vida que veníamos llevando hace 4 años. Porque hay un divorcio entre, lo hablamos ya, entre los salarios y los servicios. Entonces, cualquier familia, no importa el nivel económico, se quedó desfasajado. El ingreso con los servicios. Y eso tienen que saber ellos, que hay, yo no puedo seguir manteniendo el club o la zapatilla. Hay que hablarlo, porque en cualquier realidad quedó relegado los sueldos. O si es empresario, o si trabajo, lo que sea, tiene una pérdida de poder adquisitivo. Uh-huh. Él ya no puede, el papá, hacer esos gastos y la mamá tampoco. Y hay que hablarlo y sentarse. No se puede sostener como venía antes, salvo que, no sé, excepcionalmente.
4: Bueno, ahí también está organizarse entre las familias. Uh-huh. Yo creo que, no sé si en todos los colegios se da, nosotros tenemos como nuestro grupo de familias de uh-huh. WhatsApp, donde también nos estamos planteando a ver qué vamos a hacer entre todos para que ellos puedan costearse el viaje, porque algunos pueden, otros no pueden, ellos quieren ir todos y bueno, la idea es juntarnos, charlar y ver de qué manera vamos a costear uh-huh. Y enseñarles a ellos eso de que no viene del aire todo y que no podemos dejar de pagar cosas para que viajen, pero sí podemos colaborar con ellos y organizarles,
3: claro, justamente
4: con el propósito de viajar.
3: Claro, este tema acá es justamente, lo estaba por decir, buscar la forma colaborativa, las ideas que ayuden, porque solo ya no se puede. O sea, de todas maneras y en todos los esquemas hay que ser una persona, hay que ser más sociable que nunca, hay que hablar más, relacionarse, trabajar en redes y trabajar en colaboración con este proyecto, por ejemplo el de Bariloche. Es como vos dijiste, hablamos, lo vemos, lo discutimos, sacamos las mejores opciones. Y eso es en cualquier emprendimiento.
4: Sí.
3: Hay que asociarse.
2: Se me ocurrió así cuando, mientras hablaba Perla, digo, ¿cómo no se me ocurrió a mí de adolescente ser niñera? Bueno, también en esa época no se utilizaba, pero hoy, vos pensás que los padres quieren salir y un rato, ¿no? Dos horas y decir, a veces faltan, yo escucho, faltan chicas que obviamente que lo único que hagan es jueguen con tu hijo.
3: Sí.
2: Y obviamente uno se va pasando de boca en boca esto de que ella es recomendable, mira, que le cuida a los chicos, está uh-huh. bien. ¿Cómo podés inventarte algo y ganar unos pesitos con eso, no?
3: Sí.
2: Pero hay como una falta de esto, de lo que decías vos recién, de ideas, ¿no? Entonces, por ahí el que tiene idea, animarle al otro, o el grande, animarle al chico, a que puede ganar, a que puede trabajar, digamos, que no está mal.
4: Bueno, yo creo que todo esto también, esta crisis, esto de desnivel que hay, que hablaba recién Perla, hace de que nos pongamos en el papel de víctimas y en el lugar de la queja, en lugar de poder decir qué puedo hacer para salir de acá. Son muy pocos las personas que por ahí se plantean. El otro día tuve una situación con mi hijo mayor, que si lo pongo de ejemplo porque viene como anillo al dedo, y que me decía que la plata no me alcanza, que esto, quejándose. Le digo, estás en el lugar de víctima, estás en el lugar de la queja. A ver, ¿qué puede hacer Juan Augusto para que esa realidad cambie? Mira un poquito el trabajo que yo hago, hay una feria, hay emprendedores, hay gente que sale a hacer otra cosa, que tiene un trabajo y hace otra cosa. ¿Vos qué podés hacer? Bueno, la cuestión es que al otro día lo dejé ahí picando y al otro día me dice, bueno, mamá, voy a emprender también. Y bueno, y ahora está vendiendo aromatizantes a un medio.
3: Sí.
4: Yo creo que también nosotros como padres, como amigas, como hermanas, como lo que sea, tenemos que sacarles del lugar de la queja, sacarles del lugar de la crisis y hacerle pensar un poquito con preguntas sencillas, a ver qué otra cosa pueden hacer.
2: Claro.
4: Bueno, para salir de ahí.
2: Y para irnos a la pausa, les cuento que, bueno, desde las neurociencias dicen que la queja es adictiva porque genera dopamina. O sea, vos te quejas, pienso a veces, viste, uno se encuentra y está mal y se empieza a quejar. Bueno, el cerebro dice que recapta esta dopamina, ¿no? Que es tan necesaria y que es adictiva. Así que prestemos atención un poco.
4: Ay, chicas,
2: ¿no?
4: Yo me broto cuando les escucho a las mujeres que quejarse. Con todo lo creativa que somos, con todo lo que tenemos.
2: Sí, diferente es la escucha. ¿no? Cuando alguien por ahí está mal y uno necesita poner el oído porque necesita largar porque realmente claro, está sí, mal, sí, que sí. Sería una escucha, y otra cosa es la queja por la queja. A veces pasa en las familias, a veces se sienten identificadas, y ustedes ahí, que estamos comiendo un asado y vos escuchás, che, la plata no alcanza. Y le digo a veces, che, paren un poco, estamos comiendo un asado.
3: Y asado.
2: Vamos a una pausa y ya venimos.

0: Bueno, regresamos al segundo bloque de Mujeres con Sexto Sentido. Si te sumaste recién, te cuento que estamos en el streaming de la revista de Sexto Sentido, el diario Primera Edición, que sale todos los domingos en formato papel y también digital. Nos acompaña Perla Diminger, nuestra Master Coach en Finanzas, y Karina, nuestra Master Coach en emprendedurismo.
1: No, Perla, necesitamos los tips. Las chicas quedaron encantadísimas, las que me acompañaron en nuestro encuentro de Sexto Sentido, con tu charla.
0: Es que siempre es una charla, hablar de dinero es muy bueno. No sé en qué momento nos dijeron.
1: Y fue un tabú en un momento, y sobre todo para las mujeres.
0: Yo creo que sigue todavía habiendo, por justamente lo que veníamos hablando recién, que no se habla mucho en la casa de lo que gastamos, de lo que ganamos. Viste que no se quiere decir bien cuánto uno gana o cuánto. Por ahí, si ganamos poco, no tenemos problema. Pero ¿qué pasa si se gana mucho? Hay una cuestión ahí también.
2: Hay una cuestión, pero de todas maneras hay que hablarlo.
0: Hay que hablarlo.
2: Pero no es cuánto gana. Uh-huh. Vuelvo a repetir. ¿Cuánto tenemos ahorrado como familia? ¿Tenemos ahorro? Claro. Yo creo que vas a captar la atención de tus hijos o de tu esposo o de quien sea lo que estén junto con vos. Vamos a sentarnos un poquito a ver cuánto tenemos de ahorro.
0: Claro.
1: Y enseñarles a ellos también a que el dinero tiene que tener un propósito.
0: Uh-huh.
1: Sí, porque si no, por ejemplo, Joaquín, mi hijo, el de 15, me está ayudando con los videitos. Bueno, y yo le voy dando, le pago por ese trabajo, y me dijo que él está por juntar todo eso para comprarse el volante de la Play, que es lo que quiere, que hace rato viene pidiendo y todavía no compramos.
0: Uh-huh. Yo le cuento que no sé si hago ver a mi coach, le pregunto, pero yo tengo el auto y mis dos hijos ya manejan. Uh-huh. Y el otro día les dije, miren chicos, vamos a hacer una vaquita, porque ellos tienen su plata, viste, se manejan con una plata. Y vamos a ir poniendo unos pesos ahí, cosa de cuando tengamos que cargar nafta, cada uno ponga algo, ¿viste? No sé si
2: no
0: hago bien o no.
2: El tanque vacío. No, lo que haces bien
0: ¿está bien eso?
2: Por supuesto. Mm. Pero lo más bien es que están, es lo que dijiste antes, que ellos tienen su dinero. O sea, siempre, aunque sea el juego del dinero o la educación viene de parte de los padres.
0: Claro.
2: Entonces, si vos le enseñás a administrar en lo poco, en lo que tengan, y también hay una responsabilidad, si ellos usan el auto, ellos no pueden dejar el tanque vacío. Uy, un tanque sale 100,000 pesos.
0: Sí.
2: Entonces,
0: y un poquito más también.
2: Y poner el código, bueno, el tanque se deja a mitad de tanque.
0: Claro.
2: ¿Ese dinero que ellos reciben están generando o es parte de una mesada
0: mensual? Es parte de una mesada que le da el papá.
2: Está perfecto.
0: Yo así no le doy ser. Porque no voy a explicar, pero
2: bueno, yo tengo en la cabeza un chico que les quiero compartir, que tenía unos 17 años por ahí, que justamente, como le estaba diciendo, estaba dando charla en los colegios secundarios, vieron que hubo muchos problemas de intento de suicidio, depresión, gente vacía, chicos sin propósito, sin sueño. Uh-huh. Bueno, le dije, contame, ¿en qué colaborás en tu casa? ¿En qué haces? Nada, me dijo. Mis padres no me dejan hacer nada. Y eso hacemos, ¿eh? Porque ¿cuántas veces te ayudo y yo salgo a lavar los platos más rápido para que no hagan tanto desastre?
0: Sí.
2: O quieren lavar el auto, no, vamos a llevar rápido acá, que lave, cuesta 16,000 pesos y ya está. Porque vos me vas a dejar todo mal, sucio, embarrado. Sí. Y hacemos.
0: Es que lleva tiempo enseñar.
2: Lleva
0: tiempo.
1: Pero es cuestión de práctica. Yo los domingos generalmente tenemos feria, no todos, pero cuando tenemos, le toca a ellos limpiar la cocina, levantar la mesa, lavar los platos.
2: ¿Dejás?
1: Les dejo, comemos con mi marido y nos levantamos y le dejamos así completa la mesa.
0: Sí.
1: Y nosotros, ellos, cuando nosotros venimos, está todo impecable y ya está puesto el mantel otra vez para la cena a la noche.
0: Nosotros todos los días, uno lava uno y otro lava otro.
2: Bueno, y eso
0: y el
2: es.
0: Que cocina, por ejemplo, así cocino yo, no. Y si por ahí alguno de ellos cocina y le tocaba, lavo yo, pero es bien equitativo. Desde chiquitos, desde chiquitos, y se nota
2: todo
0: después.
2: Todo eso que ustedes le enseñan, ¿le dijeron para qué? ¿Para qué? O sea, ¿por qué y para qué? Para hacer la pileta.
0: Claro.
2: Para poder ir todos los juntos a la fiesta de recepción.
0: Claro.
2: Para llevarle a la abuela también a la fiesta. O sea, todo este orden, funciones, responsabilidades delegadas, ya están manejando el auto, van a colaborar con la nafta. Eso hace que la familia tenga un sentido, un propósito,
0: claro,
2: un sueño, unas cosas. Y bueno, y en las finanzas sanas, lo que enseñamos en la revista Sexto Sentido los domingos, justamente en que no es rico el que tiene dinero, por acá tiene algo así, pero le leo, les leo. Tener plata no es lo mismo que ser rico, dice. Hay gente que solo tiene dinero.
0: Claro.
2: Ese es el propósito, el tema que estamos hablando hoy, es el la administración del dinero con propósito.
0: Con propósito.
2: Sí, darle el propósito que quiera. Aparte, siempre lo dijimos desde la revista, darle un propósito de siembra, de solidaridad, a ver a qué compañero también le pueden pagar medio pasaje. Es esa, esa siembra en el otro que también hace en las causas. ¿Saben cuánto están ayudando ahora, por ejemplo, en la distribución de alimentos? Muchas entidades está, cómo uno puede ir a hacer una donación de unos aceites. Hay muchísima gente que está entregando bolsa de provista. ¿Vos? Así. Después le voy a leer otro. Dice, si tu presupuesto, traje cosita escrita porque si no después me pongo, me olvido. Si tu presupuesto no refleja tus valores, vos dijiste eso. Hoy estás gastando tu vida y no tu sueldo. ¿Viste que dijiste? No, yo dejé de comprar tanta. Y pero le pusiste el valor, y vos también le pusiste la ropa reciclada, los jeans reciclados, la ropa ya no es mucha, ya es poca, pero me detengo con lo que deseo y me gusta y dejo de llevar, no me dejo llevar por la emoción, sino que ya empiezo a ponerle valores a mis gastos. Gastar con valores.
0: Claro, porque yo sé que hay muchos negocios que viven, que viven, por ejemplo, de decorar un lugar para un cumpleaños. Pero vos te pusiste a pensar que todos esos platitos de plástico que vos tirás van a algún lado. O sea, en algún punto no puedo comprar los platitos
2: que sean lavables
0: y reciclables, pensando mínimamente en un pequeño gesto, ¿no?
2: Sí.
0: Bueno, seguramente ese consumo bajará y va a generar otro, porque siempre estamos consumiendo nosotros los seres humanos.
2: Y acá,
0: pero no le hacemos tanto daño a nuestro medio ambiente.
2: Le hacemos daño y le hacemos con lo que gastamos sin propósito y sin valores. La industria nacional, la producción de ropa argentina, las diseñadoras misioneras. Cuando yo voy a la góndola, ¿qué compro? Miro si es la Serenísima o lo que tiene una banderita argentina también. Yo en todo yo estoy gastando con un agregado valor. Y hay algo que no tiene que ver con el tema, pero que a mí me sirve. Cuando vos estás pagando, vos sentís en tu corazón que vos estás ayudando a ese que está enfrente.
1: Ay, pero cómo, ahí quiero detenerme un ratito, Perla, porque cómo cambia el sentido cuando uno paga por compromiso, con bronca, o porque esta boleta de luz y que pagamos con mucha bronca, que el común de los argentinos les está pasando eso, a que cuando aceptamos de que estamos pagando este servicio porque nos brindó ese servicio, porque tuvimos luz, porque
2: ¿qué hay detrás?
1: Bueno, ahí es una línea muy finita que cambia el parecer, cambia la manera en que pagamos lo que tenemos que pagar.
2: O la señora que trabaja en la casa, O cualquier gasto que vos, o el chipero de enfrente, fíjate toda la gente que hay detrás. Y cuando vos estás dando eso con valor, gastando con valores, con sentido, cambia la forma de...
1: Y
2: eso.
1: Vuelve, porque cuando pagamos con bronca, con odio, estamos otra vez parados ahí, donde decía hoy yo, en la queja, en el... Claro. Y desde ahí nada bueno sucede.
0: Me pasó a mí de ir a la, a la feria, a la feria de Cari, que digo, no, es de todas, pero...
2: Sí.
0: Y a ir caminando y sentir una energía tan linda, de ver a esas mujeres arregladas, con sus productos, todo impecable, realmente te da ganas las de luces. Comprar las pulseritas. Yo me compré pulseritas.
2: Ay, qué hermoso.
0: Para compré regalar. Perfume. O sea, realmente, si querés hacer un lindo regalo, te lo preparan con un packaging. No, sí, hermoso. Hermoso. Realmente hay que apoyar ese trabajo y llenarse también de esa energía.
1: Bueno, y pagar con eso. Me encanta cuando uno paga algo y las emprendedoras te dicen que se multiplique
2: por mil. No, que te tiran bueno, 3,000 bendiciones, sí, ¿no? Sí, realmente sí.
0: Es que hay, es como decís vos, es mucho más que dinero, ¿no?
2: Es más que dinero. Y traigo otro ejemplo contrario que nos pasó hoy de otra charla de Finanzas Sana. Una persona que vino súper angustiada. Uh-huh. Que mi patrón me reta, me trata mal. Uh-huh. ¿Cuánto ganas? 1,200,000. Uh-huh. Casado, 30 años. La esposa, 28. No trabaja, ama de casa, sin niños. ¿Y cuál es la cuestión? Y porque me reta. Y que eso me da. Tengo úlcera. Uh-huh. Eso es esta generación a que nosotros le. Le alentamos a que sea fuerte. Uh-huh. Y que sea agradecida y no quejosa. Y que vea el combo completo. Está trabajando, tiene trabajo, gana 1,200,000. Quejándose contra el empresario que lo que debe estar costando sostener ese negocio. Y sin embargo... Y justamente la pregunta fue, pero ¿le reta a usted o le reta a todo el mundo? A todo el mundo. Y bueno, el llamado también es que sean fuertes emocionalmente en cuanto al manejo de dinero, las relaciones que llevan eso, las fuentes de trabajo. Hay que ser agradecido, hay que meterle para adelante y hay que ser fuerte, hay que tener carácter, pero no para la pelea, sino para el reconocimiento y el respeto que merece aquel que te está dando una fuente de trabajo y tener centrada las cosas. Y acuérdense, gente, que hoy en la situación que estamos, una familia no se sostiene con el trabajo de una sola persona. Es muy difícil. Antes, cuando vivíamos en el interior, la esposa era ama de casa, bienvenida, bendecida a mi mamá, que así lo fue, pero ahora estamos viviendo en otras situaciones. Hay que buscar el polirrubro, hay que animarse, hay que juntar agua al tanque, hay que apoyar. Y no crean que una familia va a quebrar, va a subsistir solamente si uno colabora, porque es una realidad diferente la que estamos todos viviendo. Uh-huh. Y sean fuertes también, no sean solo víctimas quejosas de las circunstancias. Así no se llega a ningún lado.
0: A mí me pasó, Perla, en un taller por separado, ¿no? Dos personas, dos maestras que tienen un emprendimiento. Una de ellas está en la feria, no es maestra, pero tiene el emprendimiento, que vende zapatos brasileños, no me acuerdo.
1: ¡Ay, mi amor! Sí, la amo.
0: Bueno, y ella, yo sé por una amiga que trabaja y vende muy bien en la feria. Sí. Y por otro lado, una docente que bueno que vende también y me dice, no, la situación está re fea, nadie te compra, nadie. Y el mismo día, la otra, la chica que está en la feria, había vendido como 8 pares de zapatos.
2: Sí.
0: Entonces vos decís, ¿cómo? La misma situación económica,
2: el mismo producto.
1: El
2: mismo
1: es el lugar producto, donde estás parado.
0: Para mí tiene que ver con la actitud.
2: Sí, la actitud, sí.
0: ¿Entendés? Que no quiere decir, no vamos a romantizar de que no estamos pasando una crisis y de que no pasa todo porque está pasando. Uh-huh. Pero quiero decir, es como decir, cuando yo me enfoco en que no, nadie me va a comprar, ¿no? Y tengo esta negatividad, esto que decías vos, la mirada del...
2: De ¿Pero la vos víctima. Le comprarías a una mala onda?
0: No, por
2: o sea, hay mucha oferta. Acá es el ejemplo de dos mujeres que estaban vendiendo el mismo producto. ¿A quién le vas a comprar? El mejor maquillaje, mujeres y varones, es una sonrisa, es la buena onda, quiera o no, el respeto.
0: Y yo no sé mucho de marketing, pero sí sé que no es lo mismo tener el producto ahí expuesto en una cosa linda, que por ahí tenerlo como que tipo que vos me encargues, ¿no? No
1: en
0: es lo
1: una
0: mismo,
1: tienda
0: no,
1: online
0: no. Ahí también.
1: También
0: tiene que ver cuánto
1: bueno, por,
0: invierto.
1: ¿Por qué creen que la feria nunca va a perder el valor que tiene? Nunca. El contacto, el tocar, el ver la vidriera esa que
0: puesto,
1: tienen los emprendedores en lo que es una feria, eso no lo reemplaza ni la tienda nube, ni creo que nos rediseñamos en la pandemia, sirvió mucho para ese momento, pero después cuando pudimos volver a tocar un producto en una feria, en una tienda, en donde sea, no se compara. Y si a eso le sumamos una persona con actitud, una persona que te vende, pero te vende desde la buena onda, es imposible que un producto no vendas en una feria.
0: Claro, que te lo puedas probar, que esté ahí.
1: De eso hablamos mucho con las mujeres emprendedoras también, ¿eh? La actitud, porque hay gente que va creyendo que va a salvar el mes en una feria y encima con la mala onda que va, ¿no?
0: Claro.
1: Sí. Un montón de...
0: Aparte se respira, ¿no? Vos te das cuenta cuando se siente, ¿no? Que eso tiene mucho que ver con las que justamente hablamos en las notas de sexto sentido, que tiene que ver con esto del trabajo interior. En esto de la negatividad no es que no tengamos aparte se respira, ¿no? Vos te das cuenta cuando se siente, ¿no? Que eso tiene mucho que ver con las que justamente hablamos en las notas de sexto sentido, que tiene

0: entregué a Dios, que es lo que yo creo, sabía que es algún tipo de, digamos, no me gusta la palabra por ahí tentación, pero que es algo que me está moviendo para que yo preste atención a que todavía hay una parte mía adentro que sigue desconfiando de lo que yo sé hacer.
1: Pero yo
0: si
1: creo
0: yo fui
1: que,
0: a hacer lo que hago siempre, ¿no?
1: Paula, creo que hasta el último día de nuestras vidas vamos a estar en ciertos puntos dudando de algunas cosas que somos capaces de
0: claro,
1: hacer.
0: Claro, pero por eso te digo, no se trata de negar que tenemos eso.
1: Sino
0: se
1: enfrentar.
0: Trata enfrentarlo y confiar. Nosotras que creemos en Dios, le entregamos a Dios, ¿no? Pero por ahí vos que estás ahí, no sé, crees en el universo, qué sé yo, la entregás y confiás y sabés de que en realidad sos vos la que te estás mirando y sos vos la que te estás juzgando y sos vos la que te estás cuestionando, porque en realidad muchas veces el de afuera te acepta, el que no hay una aceptación, un trabajo interno de uno mismo, ¿no?
2: Y ahí pelea la buena batalla. Yo siempre digo...
0: Pelear
2: la buena batalla. O sea, ¿quién dice que vamos a ganar? Pero peor es no pelear.
0: Claro.
2: O sea, la paz que te da que perdiste es mejor que no haberlo hecho. O sea, arriesgate, metele para adelante. Nosotras, de alguna manera, hemos perdido. ¡Ay, las veces que perdí las batallas!
0: Es que pero aprendemos mucho. Sí. Aprendemos muchísimo. Y una de las cosas que uno aprende es algo que dijo Cari hoy, que es a levantarse. ¿Viste?
1: Sí,
0: a levantarse y mejor todavía que generalmente cuando mostramos que nos hemos caído y podemos admitir, aparecen un montón de mujeres al lado que te tiran la mano para levantarse.
1: Los fracasos son aprendizaje, de acá a la China es aprendizaje.
0: El tema es si yo con mi soberbia digo, me animo a decir, che, hoy necesito que alguien me...
2: También.
0: ¿Eh?
2: Sí,
0: porque
2: sí.
0: Vivimos en una cultura donde ahí, díganme si no tenemos que estar siempre hablando de llorar, ¿no? Que decía Cari recién.
1: Bueno, yo creo que también volviendo, porque hoy no me empapé mucho con los diseñadores que estaban presentes, los del interior que vinieron y me contaban cómo sostienen sus emprendimientos, diseñadores que son extraordinarios, hoy están viviendo también del trabajo de modista, de cambiar un cierre,
0: claro,
1: de poner un botón. Y no les duele la mano para hacer eso. Entonces yo creo que también pasa por ahí en la actitud que uno le pone a todo lo que hace. No importa de pronto si sos la mejor diseñadora, pero si tenés que coser un botón y sostener eso
0: tu
1: que te
0: propósito.
1: Apasiona, sostener
2: sí,
1: tu propósito.
2: Sí, lo que te apasiona, exactamente.
1: Ese es el camino.
2: A través de lo que sea que tengas que hacer, porque ahí vas a tener esa llenura, esa alegría. Y viene acá algo que tiene que ver con el dinero, que algo lo dijeron, la avaricia. La amarré, pero el avaro.
0: Claro.
2: El la persona que cuida el peso porque... también tiene miedo de que no le va a alcanzar, que va a venir después.
0: El que cuida hasta la idea, que no quiere compartir la idea.
2: Él no quiere compartir la idea, no trabaja en grupo,
0: redes. El que no te avisa dónde se hacen los retoques, ¿viste?
1: No hay cosas que no se cuenta, dicen.
2: Sí. Eso sí, es una finanza muy enferma, una vida sin propósito, una finanza sin propósito, sin paz. Hablamos un poquito de la fe que cada uno tiene. Nosotros el propósito más grande de todos, siempre lo decimos, ayudar a los prójimos. O sea, que seamos solamente un canal de bendición y derrame, ser tan próspero que podamos ayudar y derramar, sino cómo se va a hacer la cosa acá en la tierra si se necesita dinero para bolsa de provista y dar en, supongamos, en Caritas.
1: Es el momento de la colaboración, ¿no? Hoy se terminó el individualismo, se terminó el compararse. ¿Por qué crecen y crecen las comunidades? Por ejemplo, las comunidades emprendedoras donde estoy yo, crecen por eso, por el trabajo colaborativo que hay.
2: Sí.
1: Terminó el individualismo, es un momento donde tenemos que acompañarnos y aportarnos todo lo que tenemos una a la otra.
2: Paula, vos
0: chica,
2: te fuiste...
0: pasó volando, nos están haciendo señas.
1: No
0: así
1: nos
0: que,
1: vamos nada.
0: Andale, animate a emprender, animate a hacer, y si no, juntate con alguna amiga o con algún amigo y animate a buscar tu potencial, sobre todo el propósito.

0: Y bueno, sé vos misma esta frase tan trillada, ¿no? Que no,
1: justamente emprender, para... vivir, no es un camino recto.
0: Y si por y ahí no te animás sola, acercate a la feria, al espacio mujer, los domingos, ¿no es cierto? O le hablas a Perla también, le haces un mensaje para que te chequee.
2: Te ayudamos.
0: A ver cómo están.
1: Están nuestros teléfonos, sí, en las están, notas.
0: Sí, y bueno, WhatsApp. Nos vemos el lunes que viene. Un abrazo grande. Chao.
1: Buena semana para todas.
2: Buena semana.

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Prendeme las luces, David. Todas. Quiero que la plata crea que hay un sismo y en este estribillo vamos a saltar todos. ¿Sí? Vamos a saltar todos. La platea, el campo, la popular, todo. Quiero que salten, ¿ok? Que se armen esa olla, a ver. Abran la olla, Metámosle rock and roll. Todos a saltar. En las plateas, por favor, todos a saltar en esta canción, en este último estribillo.

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0: Está la fiesta hoy, ¿eh?
1: Aprovecho para presentar a nuestro primer invitado, el señor

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7: 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Franz Gall, en 1988, alcanzó las máximas posiciones en las listas musicales de muchos países con Ella Ella, un single otra vez compuesto por su marido, dedicado a la memoria de la cantante de jazz Ella Fitzgerald.

En 1984, el cantante Christopher Hamill, más conocido como Alemán, tuvo un gran éxito con la canción Never Ending Story, que fue producida por Giorgio Moroder, un compositor clásico de los 80. Constituyó el tema central de la película del mismo título, basada en el celebrísimo libro de Michael Ende. De Mal, que tras este número grabó un par de discos más con Moroder, Never Ending Story. Hablamos de Duran Duran, que al principio de la década de los 90 y con el auge de Internet, impulsó el resurgir de la popularidad de Duran Duran. Muchos de los antiguos fans del grupo lo redescubrieron a través del disco Unsent, y creció el número de listas de correo y webs del grupo, empezándose a descargar los álbumes que ya se habían perdido. En 1993 la banda sacó un segundo disco homónimo, Duran Duran. Este trabajo es conocido informalmente como The Wedding Album, para distinguirlo del lanzamiento de 1981. El rápido éxito comercial y de crítica de este álbum, que llegó a alcanzar el puesto número 4 en el Reino Unido y número 7 en los Estados Unidos, fue una sorpresa para muchos que consideraban que Duran Duran eran un fenómeno de adolescentes que había caído ya en el olvido. Ello dependió de dos singles, uno de los cuales era Ordinary World.

0: ¿Y qué te parece el comienzo? Genial, ¿no? Todavía hay mucho más para sorprenderte en nuestro programa de hoy en Retro Beats.
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0: Hungry Eyes alcanzó el puesto número 4 en el Billboard Hot 100 en 1988. La canción no fue lanzada comercialmente en el Reino Unido, pero se las arregló para alcanzar su punto máximo en enero de 1988, alcanzando el puesto número 82, después de haber trazado exclusivamente en las ventas de importación. Eric Carmen, Hungry Eyes.

0: Eddie Grant, a los 17 años, formó su primer grupo, Jaiquans. En 1982, sacó al mercado Killer on the Rampage. Este disco tuvo un éxito aplastante, estando en el top 10 del Reino Unido y de los Estados Unidos. También llegó al número 1 de las listas británicas, el primer single del disco, I Don't Wanna Dance. Electro Avenue estuvo en el segundo puesto de las listas de Estados Unidos y del Reino Unido. En ese mismo año, estuvo en Argentina, presentándose en el Estadio Luna Park de Buenos Aires. Eddie Grant.
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0: 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Y la banda EMF, Unbelievable.

0: Es una canción escrita y grabada por Gloucester Shire. Una música de estilo indie alternativa fue lanzado como single en el Reino Unido en 1990, llegando a las listas británicas de single al número 3 el 1 de diciembre de 1990. Fue el puesto número 32 de singles más vendidos de 1990 en el Reino Unido. En los Estados Unidos también alcanzó el número 1 en el Billboard Hot 100 el 20 de julio de 1991. Unbelievable. 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

George McGrea estaba a punto de regresar a la universidad cuando Richard Fringe y Harry Wayne Casey de Casey and the Sunshine Band lo invitó para cantar la letra de una canción que había grabado para la banda. La intención original era grabar junto a su esposa Gwen, pero ella llegó tarde a la grabación y George grabó solo. Se adaptó a su voz el tono de la canción y Rock Your Baby se convirtió en uno de los primeros éxitos de la era disco de 1974, vendiendo un estimado de 11 millones de copias en todo el mundo. Encabezó la lista en los Estados Unidos, en Reino Unido y en 80 países más. Jock McGrea, Rock Your Baby, mece a tu nena.

0: En 1984, la banda británica dio a conocer un cover, I Take You There, de Lara Flynn Boyle, Stephen Baldwin y Josh. Fue un golpe de éxito en América, alcanzando el puesto número 22 en el Hot 100. Esta versión cuenta con un verso añadido en la canción, General Public, I'll Take You There.
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0: Iniciamos este cuarto bloque con el retroscopio. Génesis. Y este tema, el primer single del grupo británico, perteneciente a su álbum homónimo del año 1983. Para evitar confusión con su título, el álbum generalmente se lo suele llamar Mama, por ser esta la primera canción del mismo. En la canción se le reconoce instantáneamente por su introducción característica de la batería electrónica, que a su vez le sirve de introducción al álbum. Collins opina en una entrevista acerca de la canción y dice: nuestro manager, cuando la oyó por primera vez, pensó que se trataba del aborto. Creía que retrataba en cierta forma el sentimiento del feto, diciéndole a la madre, por favor, dame una oportunidad. No puedes sentir mi corazón, no desaproveches mi última oportunidad. Todas esas letras están en la canción, pero en realidad se trata de un joven adolescente que tiene una fijación de madre en una prostituta que acaba de conocer de pasada. Tiene ese sentimiento tan fuerte hacia ella y no comprende por qué ella no está interesada en él. Es un poco como Niven en Moons of Balloon. No sé si hayas leído este libro, pero se trata de un joven cadete de un colegio que conoce a una prostituta de 45 años y pasa un gran momento con ella. Él es especial para ella, pero definitivamente no puede ir más lejos de lo que ha llegado, y la canción trata sobre eso, con algunos tonos siniestros. Bueno, ahora que conoces la historia de esta canción, la vas a disfrutar de otra manera. Génesis.

0: The House of Dawns es el cuarto álbum de Jean Love Jezebel. Fue lanzado a finales de 1987 y produjo exitosos singles 20 Killer Hearts, Suspicion y The Motion of Love. En la lista de éxitos de los Estados Unidos, The Motion of Love fue el tema de mayor éxito en la banda en el Reino Unido, alcanzando el número 56. El tercer single del álbum, Suspicion, apareció también en el Billboard Hot 100. ¡Qué álbum exitoso de Jean Love Jezebel! Motion of Love.
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0: Ahora es el turno de Jim Chandler, año 1988, y esta canción, Get Out.

0: ¿Y cómo vamos por allí? ¿Todo bien? Quiero invitarte a que te sumes en Facebook. Nos encontrás como RetroBits. Una breve pausa y ya volvemos.
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